0: Gracias, gracias, gracias a todos.
1: Esto ha sido todo por hoy y nos vemos en la próxima edición de Gem Tonight. Gracias, gracias, gracias a todos.

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poco nerviosa, pero bueno, espero que vaya bien y nada, os mando este mensaje como siempre porque ya sabéis que me rayo, que si pasa cualquier cosa me quiero haber podido despedir, así que os quiero muchísimo, muchísimo, muchísimo, ¿vale? Venga, besitos. Espero que nos veamos a la vuelta.

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1: ¿De para acá? 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
0: Sí, te estaba contando historia del pasado.
2: Esto es esto de aquí, ¿quiénes son?
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4: Poniendo aire puro aquí de yunque.
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0: Bueno, una semana más en No Solo Cine. Eso es, ha salido ahí el nombrecito por este lado, que es Bruto Pomeroy. Aquí estamos, como os decía, Dani Borne en los controles. Me parece que estamos en el episodio. He de confesaros que he perdido la numeración, o no me la he trabajado. Pero creo que estamos en el episodio 140 de esta saga que se llama No Solo Cine. Y lo primero que os quiero decir es... ¡Tachán! Si oímos un tachán, ¿a qué nos evoca? Claramente, ¿no? A Juan Tamariz, al que hemos perdido esta semana. Mira, os aviso que en los próximos días grabaré un programa especial con Juan, porque en Telepuerto Real hace unos años hice una cadena de entrevistas con personajes únicos, cada una de ellas, de aproximadamente media hora, y tuve la oportunidad de conocer personalmente a Juan Tamariz, que ya había estado con amigos y tal, pero de estar con él toda una tarde. Fue súper generoso, súper cariñoso, y como os digo, en unos días habrá un merecidísimo homenaje. Veremos la entrevista completa, gracias a los compañeros de Telepuerto Real. Y bueno, y hablaremos un poquito más sobre una figura inconmensurable como era la de nuestro amado Juan Tamariz, que como sabéis tenía casa en San Fernando, tenía casa en Madrid, digamos, y él adoraba la Bahía Gaditana. Y bueno, tuve la oportunidad de conocerle gracias a Miguel Cote, un excelente mago puertorrealeño, que durante unos años, y fue la pandemia la que lo frustró, pues tenía un pequeño teatrito donde estaba especializado en magia, y ahí tuve la oportunidad de tener a Juan Tamariz para mí y otros 15 más. O sea que era un teatrito tan chiquitín, pero invitaba a grandes figuras. Bueno, también deciros que ayer jueves tuvimos a Pablo Carbonell presentando Atún y Chocolate. Esa película ya tiene 20 años, pero dentro de esta programación del Parque Metropolitano de los Toruños y la Algaida, las fotos son de Jesús Heredia. Me las pasó ayer mismo, porque de hecho hoy he de reconocer que eso, que uno ha descansado no lo suficiente. Esa es una caricatura que le regalaba Íñigo Gómez y que se la dimos en un marco. Y Pablo estuvo, bueno, genial, ¿no? Lo siguiente, os puedo decir que la carpa de los Toruños abarrotadísima, y finalmente se le despidió con vítores, con aplausos, y toda la audiencia de pie, bueno, pues eso, disfrutando una película que yo en su momento, hace meses, cuando lo hablé con Pablo Carbonell, le dije: mira, tu peli es magnífica, pero no la conocemos prácticamente todos. Entonces, si vienes a presentarla y a dialogar con el público, la programo y la ponemos. Y eso fue lo que hicimos, ¿no? Que ahí nos tienes charlando en el antes y en el después de la proyección. La verdad es que una María Barranco, una Rosso, la que hace de la viejecita de la mamá, un Cesario Estebanes, un Pedro Reyes, que es su compañero en la ficción de... Hay algunas figuras, como él mismo recordaba, ¿no? Que ya no están entre nosotros. Y bueno, que en este caso 20 años no es nada, porque la verdad es que la película se disfruta muchísimo. Ya os digo, a mí me sorprendía, no deja de sorprenderme de tener la oportunidad de trabajar precisamente hace años en una TV movie con Pablo y con María Barranco, con Antonio Cuadri como director. Y María Barranco es que tiene una manera de decir el texto maravillosa y nos volvía a sorprender. Pero bueno, recordaros, luego yo a lo largo del programa os lo recordaré, que la semana que viene tenemos a Mi Vecino Totoro. ¿Quién es Mi Vecino Totoro? Pues es un dibu, es un largometraje de cine de animación hecho por un japonés que es Miyazaki, de Estudios Ghibli. ¿Y por qué ponemos esta peli? Pues la ponemos, entre otras muchas cosas, aparte de su calidad, que es maravillosa, es una película de dibujos animados que no es solo para niños, es para cualquier persona que tenga un mínimo de sensibilidad. La película ya tiene tiempo, pero en octubre, en este octubre que está por llegar, en Oviedo se fallan los premios Princesa de Asturias. ¿Y qué va a pasar? Pues que el premio de la comunicación de este año, que ya se sabe, digamos, se le da a Hayao Miyazaki. Y me pareció un buen contexto para una película que es una de mis favoritas, pues decir, vamos a compartirla, vamos a verla en grande, con buen sonido, con buena imagen, ¿no? O sea que, bueno, me parece que no tengo mucho más que contaros. por ahí lo que son estas comentarios, noticias. Hoy tenemos en el estudio a un grandísimo creador de la bahía. Él es de San Fernando. Él es alguien que tuve la suerte de conocer hace ya unos años, que tuvimos una conversación que a los dos nos dejó mella, ¿no? Donde me dijo, mira, yo tengo una profesión estable, maravillosa, de la que disfruto, pero quiero hacer cine, quiero ser cineasta. Y dicho y hecho, a día de hoy, Harry Callahan es todo un referente en la provincia, y te diría que mucho más, un referente que está creciendo a diario, que acaba de llegar de un sitio que no sé ni cómo situar en el mapa, que es Sri Lanka, ahora nos lo contará. Pero con todos vosotros, Harry Callahan. Bienvenido al programa.
1: Muy buenos días, señor Bruto Pomeroy. ¿Cómo se encuentra?
0: Yo me encuentro bastante bien. He de reconocer que he dormido poquito, que, bueno, tú sabes, este programa se emite por la tarde, entonces ya se supone, pero vamos,
1: pues hagamos,
0: que vamos a engañar aquí a nadie.
1: Buenas tardes, Bruto
0: Buenas
1: Pomeroy.
0: Buenas tardes. Y
1: ya era hora que me trajeras a este
0: ¿verdad?
1: Ya
0: ¿verdad?
1: Mítico espacio.
0: Claro, pero has tenido que irte muy lejos para venir muy cerca.
1: Efectivamente. Sí.
0: Y, bueno, si quieres empezamos por el final, que es Sri Lanka. Sri Lanka, que está situado, sitúanos allí verbalmente en el mapa, que no
1: pues
0: tenemos un mapa por
1: está
0: aquí.
1: Está al sur de la India.
0: Sí.
1: Es como una especie.
0: Pero no es la India.
1: No es la India.
0: Es un país aparte.
1: Es un país independiente,
0: sí.
1: Fue colonia británica, uh-huh. Independiente de hace relativamente pocos años, es decir, en el siglo XX, y que ha tenido una serie de problemas a nivel político interno, incluso un enfrentamiento civil entre distintas facciones de su propia sociedad, una guerra civil en este siglo XX del que te hablo.
0: De esas que casi no nos enteramos aquí.
1: Efectivamente.
0: Porque no afectan, no tienen petróleo, pues bueno,
1: no,
0: como tengan tierras raras, se han quedado ya
1: efectivamente,
0: sin tierra.
1: Efectivamente. Hubo un atentado célebre hace relativamente poco tiempo también, por las facciones tamiles, en fin. Esa es una un poco de la convulsa historia de Sri Lanka, la antigua Ceilán. Cada vez que vemos el té de Ceilán,
0: sí.
1: Pues es un té que proviene de allí. De hecho, las plantaciones de té son extensísimas y producen prácticamente el 80% del té que se consume en el mundo. Está producido en Sri Lanka. Y es un país que, con estos antecedentes un poco más traumáticos que te acabo de comentar, cualquiera lo diría, porque es necesario ponerte a leer sobre el país o hablar con su gente para descubrir este tipo de cosas, porque lo que te encuentras al llegar allí es un país extraordinariamente amistoso, cercano, con unos ciudadanos que están encantados de hablar contigo, de contarte cosas, de dejarse fotografiar, de llevarte a sitios.
0: A eso vamos, mira qué rápido está mi querido. Ahí tenemos algunas imágenes de Sri Lanka.
1: No.
0: Dani, si podemos poner las fotos esas de los posados. Ahí. Luego volvemos ya, retomamos, porque tus trabajos son tan múltiples que de pronto aparecía algo que luego daremos pista.
1: Soy un pisacharco, ¿no? Que se suele decir.
0: Ya, algo más que todo eso.
1: Pues,
0: bueno, ellos posaban con una alegría, ¿no?
1: Efectivamente, o sea, hay países en donde es complicado hacer fotografía callejera, hacer retrato. Pero en
0: Marruecos, por ejemplo.
1: Es un país
0: hace muy poquito,
1: en Tánger, efectivamente.
0: Y es verdad que eran fotos robadas.
1: Eran fotos robadas, entre comillas,
0: ¿no?
1: Sí, digamos, porque la gente trata de impedir que le haga fotografía. Son muy celosos de su intimidad. Yo creo que es reflejo de su religión, particularmente las mujeres. Son muy complicadas de fotografiar. Uh-huh. Pero, sin embargo,
0: porque en Sri Lanka, ¿qué religión mayoritaria?
1: Bueno, hay musulmanes, sí. Hay budistas, hay hinduistas, hay cristianos. Uh-huh. Que, por cierto, el último día de los que estuve en Sri Lanka, estuve en la capital, en Colombo. Era el día de la Asunción y estuve en una procesión de la Virgen de la Asunción que salía de la Catedral de Colombo. Evidentemente, cuando hablamos de procesión, Asunción, la Virgen de Agosto, etcétera, etcétera, todos nos imaginamos nuestras tradiciones, esas procesiones tan maravillosas que tenemos. Aquello era de una humildad, pese a ser la capital y pese a salir de la catedral y pese a estar, digamos, presidida por el obispo de Colombo. que era realmente sobrecogedora. Es decir,
0: una pregunta. ¿La capital se llama Colombo? ¿Tiene que ver algo con Cristóbal Colón?
1: Pues me pillas ahí en un renuncio. Te podría decir que sí.
0: No sé. Por eso yo pregunto. Seguro que hay gente muchísimo más inteligente que
1: supongo
0: yo
1: que
0: nos
1: sí.
0: está viendo y de sí, bruto sí, sí, que sí, Colombo sí. es por no sé qué. Pero es verdad que suena... Lo de Colombo suena a paloma, evidentemente.
1: Sí,
0: pero
1: o al célebre detective de la serie de los años 70 que dudosamente será el origen de la historia. Sí, ¿no?
0: Igual les gustaba tanto la serie que dijeron, ¿cómo llamamos a la capital ahora que nos hemos independizado de los británicos? Pues Colombo,
1: pues
0: como la serie.
1: Totalmente.
0: Bueno, y estabas en ello, ¿no? Donde sí, hablabas de cristianos, ¿no? No son católicos.
1: Efectivamente, allí, por ejemplo, hay una comunidad cristiana pues bastante presente. Y pese a este pasado un poco traumático de relaciones étnico-religiosas entre los habitantes, en la apariencia actualmente conviven perfectamente. De hecho, estuvimos en un templo en donde estaban los hindúes, los musulmanes, los budistas, y estaban todos en el mismo edificio, entre
0: pero
1: comillas.
0: Pagaban a pachas. O sea, ¿eh? Un poco, no tenemos dinero para tener una iglesia cada uno, pues al mismo sitio.
1: Efectivamente, y bueno, ya te digo, es un país que a mí me ha conquistado.
0: ¿Cuántos millones de habitantes sabes, más o menos, que tiene Sri Lanka?
1: Pues puede tener 2 millones de habitantes.
0: ¿Dos?
1: A lo mejor.
0: O sea, pero
1: si los
0: es
1: tiene,
0: un país chiquitito.
1: Es muy pequeño.
0: Claro, porque yo creo que realmente, la India, Pakistán,
1: realmente las
0: zona...
1: ciudades, o sea, es un país muy, muy exótico desde el punto de vista, o exuberante desde el punto de vista de su naturaleza, con zonas muy de jungla. Que las estuvimos visitando, en donde si haces, por ejemplo, un sendero, uh-huh. tienes que ponerte una especie de tobilleras de plástico y untártelas con un ungüento que tienen ellos allí para evitar que las sanguijuelas
0: se te suban
1: y se te peguen, ¿no?
0: Sí, sí.
1: Fíjate en lo selvático, ¿no? Y en la propia selva te puedes encontrar pues con monos, con elefantes...
0: ¿Y intentó alguna sanguijuela subir?
1: Sí, sí, sí. Sí. Bueno, no es cuestión de enseñar aquí...
0: Venga, enseña.
1: En mi pierna, pero bueno, particularmente una... Además, las sanguijuelas tienen una curiosidad, que es que inyectan un anticoagulante...
0: Sí.
1: que hace que no parece sangrar. Entonces,
0: es como el adiro, como la aspirina, un poco...
1: Eso es.
0: Sí, sí. Yo que tengo un infarto, por eso estoy
1: eso
0: muy
1: es,
0: puesto
1: eso
0: en los
1: es,
0: anticoagulantes.
1: Eso es. Entonces, sí, sí. cuando pican, digamos, tienen esa sustancia en la boca,
0: sí.
1: Te la inoculan, claro, para facilitar que...
0: Sí, a partir de ahí ya...
1: Que ellas puedan estar chupando, ¿no? Sí, lo que pasa es que, evidentemente, tú notas el picotazo,
0: sí.
1: notas el picotazo perfectísimamente... Y es muy tedioso quitártela porque se va pegando, es muy pegajosa, muy...
0: Pero entonces, te veo que has estado luchando con
1: sí,
0: ella.
1: Sí, he estado luchando con ella. Hicimos un sendero concretamente buscando unas cascadas que había en medio, ya te digo, de la selva, con un guía fantástico realmente. Y
0: peculiar, supongo.
1: Y peculiar.
0: Te veo, los ojillos te los he visto.
1: Sí, sí, sí.
0: No sé si os habéis fijado, porque nos falta un primer plano, pero eso es como... Me estoy acordando de aquel guía que sí. da para hacer un largo, ¿no?
1: Sí, son de estos que dices, por esta actividad he pagado. Aunque parezca mentira, ¿no?
0: Sí.
1: Porque además era en el bosque lluvioso, un bosque muy parecido al de países como Costa Rica... en donde está, pues eso, lloviendo.
0: Esto es verde porque llueve, ¿no?
1: Porque llueve, efectivamente. Sí. Entonces, te lleves la ropa que te llevas, vas a acabar empapado. Y era curioso porque el guía iba pues con su bermuda, una camisa y un paraguas de estos de comprado en una tienda de chinos, de estos
0: sí.
1: pequeñitos,
0: sí, sí.
1: y con unas chanclas de las de ir por la playa. Y este hombre pues se subía por las rocas...
0: Claro, esto ya la sanguijuela ya le conoce.
1: Las sanguijuelas es como que tiene...
0: La sangre de este no nos gusta.
1: Repelente natural. O sea que... Pero bueno, ya te digo, un país muy interesante, muy acogedor.
0: ¿Recuerdas su nombre?
1: ¿El del guía?
0: El del guía.
1: El guía creo que se llamaba... Y...
0: Te he puesto un nombrete. Ascendi o...
1: Isundi...
0: Bueno,
1: y algo.
0: No para generar una mitomanía con él.
1: Totalmente.
0: Si vas a Sri Lanka, no dejes de conocerle.
1: No dejes de conocerle. Además, era curioso porque mascaba...
0: ¿Tienes foto de él?
1: No tengo foto de él, porque ese día no me llevé la cámara, evidentemente.
0: Bueno, claro, había que relajar un poco.
1: A donde me iba a meter no era previsible. Pero debo de tener algún vídeo de estos que salimos todos los que íbamos, mi mujer, yo, mi hijo... Y sí que estaba, pero Fíjate que contribuyendo a esta mitología, mascaba como una especie de vegetales, tipo el tabaco que hay gente que masca, sí, que lo masca y escupe.
0: En el oeste lo hemos visto en las pelis, por pues lo menos lo he visto, y escupe. ¡Bua!
1: Pues eso, pues este mascaba unas hierbas de color verde que cuando las mascaba y las escupía se transformaban en color rojo. O sea, era una cosa... Hostia. Peculiar y
0: le estimulaba, supongo. Vamos.
1: Sí, sí, sí. Le hacía soportar a los tres turistas con los que viajaba, en este caso.
0: A eso voy. Está Sri Lanka, 2 millones hemos calculado que hay. ¿Cómo está de turismo aquello?
1: Pues tiene zonas extraordinariamente turísticas.
0: Densas de gente.
1: Dentro de lo que es un país que realmente lleva abierto al turismo a lo mejor 30 años. Uh-huh. Que ha sufrido pues el golpe de este atentado que te estoy comentando y ha sufrido muchísimo el COVID, que supuso el desmantelamiento de gran parte de la industria. Lo pasaron realmente mal. Nuestro chofer guía que nos llevaba por distintos sitios, Rohan, nos lo explicaba, que evidentemente es un país que económicamente las ha pasado complicadas y que ahora realmente está abriéndose al turismo. Es un turismo todavía controlado, uh-huh, con zonas que todavía...
0: Acotadas más o menos para,
1: sí,
0: el turismo.
1: Sí, pero no llegan, por ejemplo, a Valdelagrana en agosto. Ya. ¿Sabes lo que te quiero decir? Sí. Es todo como mucho más pausado, mucho más tranquilo. Los hoteles y los restaurantes tienen, por ejemplo, playas privadas, en donde puedes estar relativamente bien. Entonces, pues bueno... No es un país extraordinariamente masificado. Si vas a sitios, además, huyendo un poco del circuito Instagramer habitual...
0: Como por la calle detrás, ¿no?
1: Exactamente. Sí, dices, sí. Bueno, dime la inteligencia artificial que manejes. Dime 5 sitios que no me puedo perder. Sí. Vale, a estos los tacho directamente y no voy. Voy, dame 5 más. Y a partir de aquí empezamos a hablar. Sí. A ver si voy o no voy. Bien. Y acabo yendo, pues eso, a sitios... Nosotros, por ejemplo, estábamos en Trincomalee, que es una población costera, estábamos un domingo sin prácticamente público en la playa. Una cosa realmente insólita, haciendo snorkel, viendo los pececitos de colores, las tortugas gigantes, los tiburones de arrecife. O sea, realmente...
0: Había tiburones.
1: En este caso, el otro guía que nos llevó a hacer el snorkel, sí, nos dijo que los tiburones no eran peligrosos. No sé si en un afán de
0: hay que darles alimento.
1: Efectivamente, hay que darles alimento o hay que eliminar turistas de alguna manera. Sí. Pero no, son tiburones de arrecife que son bastante pacíficos. Sí. Igual
0: supongo que también... Bromas aparte, porque tendrán alimento, digamos. No tendrán hambre.
1: No tendrán necesidad.
0: Habrá un ecosistema todavía no demasiado violado, ¿no?
1: Efectivamente. Igual que, por ejemplo, allí he estado con medusas del tamaño de un balón de fútbol.
0: Wow.
1: Y en proporción de, imagínate el estudio en el que estamos, pues imagínate que hay 200 medusas, ¿vale? Todas agrupadas en un espacio juntitas, pequeñito.
0: Sí.
1: Bueno, pues te puedes meter a nadar con las medusas. Porque no pican.
0: No son como la carabela portuguesa.
1: Para nada. Por aquí, son absolutamente inanes. No tienen veneno, no pican de ninguna forma. Y es una sensación única realmente.
0: Porque te rozan, ¿no?
1: Claro. Y además las coges, las tocas, las acaricias, te mueves con ellas y las puedes ver de muy cerquita. Y está muy curioso. O sea,
0: vamos a hacer una paradita para irnos, venga, a publicidad. ¿Verdad, Dani? Nos vamos a publicidad,
1: sí,
0: y volvemos.
1: Esto es de cine, ¿no? No es de viajes, ¿no?
0: ¿Eh?
1: Esto es de cine.
0: No, pero se llama No Solo Cine, vale, recuerdo. Vale. Entonces, es ese juego, digamos, donde el cine es vida.
1: Vale.
0: Entonces, lo que tú nos estás contando es absolutamente cinematográfico, vida, y además tenerte a ti es un pozo de sabiduría.
1: Bueno, es compartir.
0: Déjame que nos vayamos a publi y enseguida volvemos.

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0: ¡Ya estamos aquí de nuevo! ¡Tachean! Bueno, seguíamos en Sri Lanka, no nos olvidemos, estábamos con esas medusas que te llamaban por tu nombre.
1: Sí, medusas
0: simpáticas, digamos. Medusas. ¡Hola!
1: Sí, sí,
0: ¿puedo
1: sí.
0: acariciarte?
1: Sí,
0: ¿cómo era el tacto? Pues ya que dices que las has tocado.
1: Pues es un tacto súper agradable, súper
0: suave. ¿Agua
1: fresquita
0: o...?
1: Como una bolsa de plástico... Hombre, no, porque no es el tacto del plástico, ¿no? Pero como muy suavito, como muy mullidito, como muy... No sé, muy, muy guay, muy...
0: ¿Tienes foto de
1: muy
0: eso?
1: Muy único.
0: ¿Tienes foto de
1: tengo
0: eso?
1: Tengo foto vale, de eso. Bueno. Nadando entre medusas.
0: Y es que con Harry es un poco como cuando, yo qué sé, nuestros padres quedaban con sus amigos y les decían, vamos a enseñaros las diapositivas.

0: fotografía, ¿no? No quiero dejar todavía de Sri Lanka porque me parece que eso que has hecho de esa visita, aparte de disfrutar, tú has ido unos días de vacaciones allí, pero es un tipo tan creativo que no reparas. Aparte de que gente es como yo, que somos mosca cojonera, es como, oye, ¿te vas a traer algo? ¿Queda mucho? Sí, un poco. Pues un poco así, ¿no? Pero bueno, que tú en sí mismo yo creo que no puedes parar. Y aunque estás con tu familia, con tal, que cual, disfrutas de ello. ¿Qué te ha llamado poderosamente la atención de Sri Lanka? ¿Cómo definirías ese momento que tú dices, esto no lo había vivido con las experiencias que tú tienes, ¿no?
1: Pues mira, la gente. O sea, vuelvo a lo que te comentaba antes. La gente. Esa ingenuidad todavía, esa simpatía, ese saludarte por las mañanas. Te cruzas con una persona que no conoces y
0: saludan, te saluda. Como en mi pueblo.
1: Efectivamente, como en los pueblos. Y si le dices que eres fotógrafo y que quieres hacerle una foto, están encantados. Es curioso porque te hacen así con la cabeza.
0: Sí, ese jueguecillo.
1: Un movimiento así un poco extraño que al principio me parecía...
0: No, déjame tranquilo, ¿no?
1: Pero descubrí... descubrí que esto es un... Venga, vale. Es su forma de... Porque son tímidos. O sea, dentro de que son muy cercanos y muy amables y son también muy tímidos. Entonces, pues hacen así con la carilla esa. Vamos, parece que los estoy viendo. Y eso. Y son muy de darte a hablar con ellos y a... O con el lenguaje universal de los signos, cuando realmente pues es un sirlanqués cerrado que no maneja el... La mayoría manejan un chapurrean, un inglés básico.
0: Colonial, esto es así.
1: Efectivamente.
0: Que claro, ha heredado de sus padres o de sus abuelos.
1: Correcto, con el que te puedes medio entender. Uh-huh. Es un inglés que yo llamo tarzanero porque... No tiene una pronunciación ortodoxa, evidentemente.
0: Pero te viene... O sea, yo, por ejemplo, que tengo un inglés patata absolutamente, te viene muy bien porque es el mismo que uno habla, ¿no?
1: Efectivamente, es el que lees. O sea, es el inglés leído, ¿no?
0: Sí. ¿Y son intensos? ¿Son pedigüeños?
1: No.
0: Como en otras ciudades, que es como hay pobreza, digamos.
1: A ver, te encuentras gente que es pobre, evidentemente, y que necesita dinero y que te pide dinero. Pero no... No es particularmente
0: invasivo.
1: Sí. Y después hay gente, por ejemplo, en los mercados, en donde sí que te ven que eres occidental y te ofrecen de todo. O sea, te ofrecen, pues, yo qué sé, todo lo que venden, todo el género que venden y no te vayas y no sé cuántos. Y en monumentos a lo mejor que son
0: pero aquí
1: muy...
0: también. O sea, yo recuerdo... Mira, yo durante un tiempo viví en Redondela, que está al lado de Vigo, y había un mercado de abastos que lo recuerdo con un cariño, pero era entrar allí, claro, te veían que eras de fuera, porque era una población más o menos pequeña, y entonces lo que yo llamaba amable y cariñosamente mis cazurriñas favoritas, que eran las mujeres estaban vendiendo ahí el pescado, básicamente. ¡Ah, en fin! Bueno, era algo que yo lo recuerdo como una música. Se podría hacer alguna canción con ese tono que yo oía de ellas, que falaban galego, pero que era que en la multitud de que estaban en una fila de una mesa, había siete o ocho. Eso, claro, lo traduces tú a tus gallegas favoritas, las conoces y sabes lo que te están diciendo. Te puede faltar una palabrilla, pero con esta gente es un poco te suena a ruido, ¿no?
1: Claro, ellos, sobre todo en los monumentos más conocidos, hay gente que te vende baratijas, pulseras y este tipo de cosas, elefantitos tallados en madera.
0: Que todo viene de China,
1: cosas supongo. Cosas en coco. Sí, después te das cuenta que muchos se repiten en los distintos puestos, ¿no?
0: Sí.
1: Pero estos sí son intensos, estos sí que te agarran. Recuerdo en uno de los sitios en los que estábamos paseando unas ruinas en bicicleta, que te alquilan unas bicicletas y hay una zona de ruinas muy bonitas donde... Y esto llegábamos al monumento en cuestión que teníamos que parar la bicicleta y era un asalto, teníamos que salir de allí a escape a lo Indurain, teníamos que salir prácticamente, ¿no? Pero la gente, yo creo que es la que más me ha marcado. He visto gente así en Japón, por ejemplo, y en Costa Rica. Uh-huh. Son dos países en donde la gente me ha llamado también poderosamente la atención.
0: Qué bien. Bueno, como queremos hacer un recorrido profesional vinculado al cine tuyo, vamos a aparcar en Sri Lanka. Venga. Digamos, sí avisaros que el próximo jueves, con mi vecino Totoro, con la película de Miyazaki,

0: quedarse aquí, tendremos también a Harry. Y como solemos decir, para los artibles, veremos primero Mi vecino Totoro y luego para los artibles que estén allí en el Parque Metropolitano, en la carpa donde proyectamos cine al aire libre, totalmente gratis, estará Harry. Y algo nos está preparando con respecto a ese viaje a Sri Lanka, ¿no?
1: Alguna cosilla con relación a las fotografías, sí. Podemos ver.
0: Porque, y ahora ya entro en materia, el año pasado, el verdaderamente horrible que soy yo, le dio la lata. Este hombre se fue a Oslo. Y por ahí tienes algo de Oslo, me parece, Dani. Porque trajiste una pieza de Oslo, en este caso... combinando fotografía con
1: documental.
0: Con documental, hiciste una pieza de Oslo verdaderamente genial que pudieron ver.
1: Muchas gracias.
0: Bueno, que pudieron ver estas maravillosas gentes que vienen a los pases. Mira, aquí tenemos el cartel, el cartel que yo te pedí que hicieras. Y bueno, que todo lo aprovechas, quiero decir, me parece... Ahí coincidimos tú y yo, que es un poco como que la vida sí. Hay que aprovecharla al máximo, ¿no?
1: Efectivamente, entonces... ahí estábamos en una capital donde la presencia del agua, del cristal y del ser humano y la mitología es muy presente, ¿no? Y entonces, pues, prácticamente como que las imágenes te asaltaban al paso. Es complicado ir de vacaciones... y hacer algún trabajo de este tipo, porque realmente estás como a otras cosas, ¿no?
0: Bueno, pero te va complementando.
1: Claro, entonces...
0: Yo sé que tu núcleo familiar
1: claro,
0: colabora,
1: claro,
0: está contigo.
1: Correcto,
0: hay por ahí un hijo,
1: sí,
0: digamos,
1: sí,
0: como con los menores sí, es mejor no dar
1: Pablo,
0: pábulo,
1: sí,
0: digamos, pero que es cada vez más colaborador contigo.
1: Sí. Y mi mujer, que es una santa, tiene la santa paciencia. Mira, por ejemplo, esas imágenes que estamos viendo son de un museo, en donde un museo de la ciencia, ¿qué? Pues es aprovechar donde estás haciendo turismo para rodar cosas que te resulten
0: detalles,
1: curiosas
0: sí.
1: Y después hilarlo todo con una especie de leyenda sobre el cristal que unía, digamos,
0: leyenda
1: el
0: que tú oíste allí, digamos, y que de alguna manera te influyó, como
1: tiene
0: decir,
1: un sustrato,
0: esto puede ser la base.
1: Eso es, tiene ese sustrato de esa leyenda por ahí, que está un poquito también fabulada, no vamos a negarlo. Sí. Tiene un sustrato de origen, porque sí que el dios del que se habla es auténtico y todo eso. Y bueno, es aprovechar que llueve, pues rodamos un poquito de lluvia. Que vamos por no sé dónde, pues eso, un museo, claro. Tal, y después pues tratar de hilarlo todo, ¿no?
0: Definiendo tu trabajo, el amor por el blanco y negro. Se caracteriza tanto en fotografía como... Bueno, que yo sé que contigo alguna vez te he dicho... Míramelo a color por determinado no sé qué, pero tú te vas al blanco y negro. ¿Qué pasa con el blanco y negro y Harry Callahan?
1: Pues estamos ante un tipo que cierra los ojos y se recuerda viendo películas clásicas en blanco y negro delante de la tele con 7-8 años. Entonces, los Humphrey Bogart, el cine negro y todo eso prácticamente es como que ha creado pozo en mí. Y después... La fotografía en blanco y negro creo que permite una cosa que es despojar la fotografía de todos esos aditamentos que pueden distraer, como puede ser el color, y quedarte realmente con lo que te está contando esa fotografía, con lo que el sujeto está realizando, con la escena que se está describiendo en esa fotografía. Entonces creo que el blanco y negro permite centrar la atención realmente en el alma de la fotografía, en lo que quieres transmitir con la fotografía. Y el color es un poco agradecido en el sentido de que pues disimula, agrega, hace vistoso, pero prueba a poner esa fotografía que te ha llamado tanto la atención en color, prueba a pasarla a blanco y negro. A ver si te dice algo más allá de la impresión del color, ¿no?
0: Sí.
1: Entonces, pues un poco esa es la historia de Harry con el blanco y negro.
0: Muy bien. Dani, vamos a ver unas imágenes. Dejamos aparcado Oslo. Y vamos a ver unas imágenes de alguno de tus trabajos. Yo me iría, por ejemplo, a Búnker.
1: Hombre.
0: El Búnker es un cortometraje tuyo que está recorriendo festivales desde hace tiempo a nivel internacional, también en blanco y negro. ¿Y qué es para ti el Búnker?
1: Pues el búnker fue o es una ilusión hecha realidad. Es mi primer trabajo realmente. Y además, ahí he de reconocer que tuviste mucha culpa de que se hiciera realidad, porque recuerdo perfectamente que estábamos en... Habíamos ido a un festival que se hace en Chiclana.
0: Generama. Que sí, que además está a punto de arrancar la nueva edición.
1: Efectivamente. Y después nos tomamos la habitual cervecita, que es por la que merece la pena ir a todos estos sitios, por la cervecita de después. Y entonces recuerdo que te conté la historia del búnker, la que tenía en la cabeza, y me dijiste, lo tienes que hacer ya. Lo tienes que hacer, porque además hay un niño que sale en el corto y se te va a hacer mayor. O sea, porque se da la particularidad de que el actor principal y el niño que salen son padre e hijo.
0: Sí.
1: Y tienen un parecido, o tenían un parecido evidente cuando estábamos rodándolo, ¿no? Y me dijiste, tío, que se te va a hacer mayor. O sea, lo tienes que hacer ya. ¿Tú quieres que yo te lo produzca? ¿Tú quieres que yo no sé cuánto? ¿Tú quieres que yo...? Tío, pues, y ya me embarcaste en esa historia. Eso fue
0: sí,
1: un
0: mes. Porque ese es el antes y el después de tu elemento cinematográfico, digamos.
1: Sí.
0: Entre el deseo y la realidad.
1: Efectivamente.
0: Entonces, si yo serví de algo, me alegro mucho porque eres una mente absolutamente creativa. Y en este caso, el búnker supone... Un antes y un después, diría que en la cinematografía, cuando menos vinculada a la Escuela de Cine de la Universidad de Cádiz, vinculada a tantísimos grandes profesionales, o que aspiran a serlo, digamos, dentro de este panorama, porque ahí está Harry Callahan. Eso es algo que quiero reseñar, y es que desde el búnker para acá, ¿con cuántos cineastas estás colaborando? Ya, yo creo que habrás perdido la cuenta ya.
1: Pues sí. A partir de ahí empecé a hacer trabajos de director de fotografía, porque sí que el búnker era un poco hombre orquesta. Me encargué pues desde el vestuario hasta el guión, la dirección evidentemente y por supuesto la dirección de fotografía, ¿no? Pero a partir de ahí, de esa fotografía o esa puesta en imágenes del búnker, sí que es cierto que ha habido varios directores de la zona.
0: Varios porque eres prudente.
1: Particularmente de sacar aquí a colación a José Manuel Rebollo,
0: sí.
1: que confió en mí de una manera... Además, lo de José Manuel, nuestra relación comenzó precisamente haciendo unas fotografías en un encuentro de realizadores que tú auspiciaste en Puerto Real. En donde había varios cineastas gaditanos que tenían sus cortos y tal, y yo fui allí a hacer fotos y a José Manuel pues, le encantó la fotografía.
0: Claro, te fichó, que es muy de José Manuel Rebollo, hombre de la casa, digamos, aquí en no solo cine, y bueno, y que no para. O sea,
1: no para,
0: ahora
1: no para,
0: tenemos
1: no para.
0: El pelirrojo ahí encima, y que es un, ya hemos hablado aquí, es un largometraje documental con Adrián Pino. De protagonista, por cierto, siempre os recomiendo Adrivisión en Instagram. Está inconmensurable ese gran actor, ese showman, ese influencer que da una rabia, le da una rabia que le llamen influencer, que yo no soy influencer. Bueno, creador de contenidos, que suena mucho más español además, ¿no? Pero creo que es alguien al que seguir, tanto Rebollo como Adrián Pino, ¿no? Y espero va a alcances, espero que se lleve algún buen premio. Y bueno, aquí estamos dándole vuelta siempre a las creaciones de José Manuel, entre otros muchos. Pero como estamos hablando de ti, vamos a seguir. Vamos a ver, porque si no, enseguida nos quedamos sin tiempo. Disfrutamos tanto de esta...
1: Este búnker sí que es un homenaje al cine en blanco y negro, a los clásicos, al thriller, al género negro en sí, ¿no? Como un personaje que busca una redención y todo este tipo de cuestiones. Yo le tengo muchísimo cariño al equipo con el que lo hice, porque fueron a lo largo de un año, por las noches, sin luz artificial, con luz natural todo, y la verdad es que la gente me seguía al fin del mundo, siendo yo un primerizo y un niñato, ¿no?, entre comillas, ¿no?, que no había hecho nada hasta ese momento, ¿no?
0: No, pero la gente es que te quiere,
1: sí,
0: y tú te haces querer y colaboras, y este juego que mantenemos en la Escuela de Cine de la Universidad de Cádiz, que es ese juego de vamos a hacer, vamos a colaborar, tú eres alguien... comparado con otros compañeros, con con posibles económicos y vas renovando tu equipo técnico. Hace unos días, estoy esperando la nueva cámara y todo el mundo, si esperamos unos días hasta que llegue la nueva cámara. O sea, es un poco...
1: La nueva cámara que se ha estrenado con un cortometraje precioso, sí. La ley de conservación de Bárbara Sunji, que le tengo...
0: Que verá la luz dentro de nada. Vamos.
1: Efectivamente, se va a presentar al Notodo Film Fest y... Y esa estrenó la nueva cámara, una Blackmagic 6K Pro, que, con la que, bueno, ya son un poco palabras mayores para hacer cine. Y ahí estoy, súper súper intenso. Ahora voy a hacer un corto, Dios mediante también, que voy a dirigir para el No Todo Film Fest, que se llama El Ensayo. Y que tengo muchísimas...
0: Estás buscando las localizaciones.
1: Estoy localizando.
0: Tienes que volver, pues me contabas hace unos días.
1: Estoy localizando, estoy loquísimo. Si hay,
0: y con una
1: si
0: grandísima
1: alguien,
0: actriz.
1: Mabel Carrión,
0: a la que queremos. Anoche estaba ella con Pablo Carbonell, digamos, sí. Que fue allí. Y
1: con Inés Amieva también, que va a darle la réplica. Y estoy buscando casa. ¿Hago un llamamiento desde aquí? Estoy buscando casa donde rodarla. Así que si hay alguien que quiera vivir lo que es la experiencia cinematográfica de rodar, que rodemos en su casa, pues...
0: Sí. Mira, os doy... yo creo que todo el mundo tiene mi teléfono, pero os doy mi teléfono para que me llaméis. Oye, dile a Harry, mira, 629-55-5896. Y ahora nos vamos a ir un momentito a publicidad y volvemos enseguida.

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0: ya estamos aquí, tachean. Bueno, vamos a ver. Después del búnker, ¿qué es lo que llega?
1: Pues después del búnker llega una cosa que tú conoces muy bien, que se llama el test.
0: Vamos a por las imágenes del test.
1: Que tiene un protagonista, un actor que me costó mucho rodar con él.
0: Sí.
1: Un tipo difícil, sí. Complicado, del método. No, fue una experiencia maravillosa rodar contigo. La verdad es que te conté la historia y te embarcaste, recuerdo desayunando un día y te embarcaste pues directamente, ¿no? Esa, la premisa era... un actor, un vaso de agua y un cronómetro. Y con eso pues construir una historia de 3 minutos y medio que generará una tensión, generará un nerviosismo por lo que le va pasando a este actor, a este personaje poco a poco. Y bueno, fue un reto, una especie de ejercicio de cinéfilo,
0: sí,
1: ¿no?
0: Para
1: de
0: ambos,
1: cinematografía.
0: Un juego, sí.
1: Y en donde realmente pues estás maravilloso. O sea, no es que yo sea tu director ni sea tu amigo.
0: No. Dejémoslo ahí.
1: Siempre estás maravilloso, pero en esta...
0: Estamos utilizando el programa para hacer autobombo.
1: En esta estás realmente... porque creo que deberías de tener muchos más protagonistas de los que has tenido en tu carrera. Y en este eres protagonista absoluto y, bueno, das un recital.
0: Una pieza muy pequeñita porque iba para no todo el film, ¿no? O sea, que estábamos en 3 minutos.
1: Tres minutos y medio.
0: Así. Y después del test, ¿qué hay?
1: Después está Oslo Vas.
0: Claro.
1: Después está Oslo Vas, que es eso, la que hemos estado comentando antes, que se produce, pues eso, voy a ir a Oslo. ¿Qué hay en Oslo? Pues cristal, agua, gente, leyendas.
0: Pero un año antes, y ya desvelo aquí, tu anterior visita fue a China.
1: A China, efectivamente.
0: Y recuerdo que en las sesiones, tú es que no lo vivías porque
1: claro,
0: estabas en China,
1: claro.
0: Pero en las sesiones de cine de verano con estrellas en Valdelarana, en Los Toruños, tú nos ibas mandando unos cuadernos de viaje...
1: Las tribulaciones de Harry en China, haciendo
0: con
1: un poco...
0: tu hijo como colaborador,
1: efectivamente.
0: Cuando era un pequeñín, digamos.
1: Efectivamente.
0: Y nos mandabas unas crónicas no habituales de lo que esos días ibas viviendo.
1: Efectivamente.
0: Y el público estaba como, a ver qué pasa, la siguiente entrega, ¿no? Y tú me ibas mandando... El mes que estuviste por allí me iba mandando imágenes.
1: Es que recuerdo que las empezaba con mi querido amigo Bruto.
0: Sí.
1: Ahí estoy, no sé cuánto. Pues sí, es que China es un país desconocido, sobre el que tenemos todo tipo de prejuicios y que realmente no sabemos mucho de ese país.
0: Es verdad.
1: O sea, realmente donde el capitalismo, donde yo he vivido el capitalismo más fuerte, más presente. Y más, no sé si me atrevo a decir que salvaje, con excepción de Estados Unidos, probablemente sea China. Con toda su imagen de comunista que pretende trasladar al mundo, etcétera. Pero darte un paseo por las avenidas de Shanghai, recuerdo que hay una avenida en donde están todos los concesionarios de coches, Rolls-Royce, Bentley, Porsche, o sea... y con unos espacios y una capacidad para atender al cliente, ofrecerle champán... quiero decir, es muy impresionante ver eso realmente en un país que se supone que tiene una ideología comunista, ¿no?
0: Sí, hay un trasvase ahí...
1: Sí.
0: Yo desconozco, digamos, un poco dentro de esa geopolítica, que es lo que ha pasado ya desde hace décadas en China.
1: Hombre, los regímenes... ¿no? Yo pienso que... Los regímenes puros realmente son complicados. El capitalista absoluto o el comunista absoluto son complicados de sostener, no es cuestión de hablar de política ahora, ¿no? Uh-huh. Y se tienen que ir haciendo, mezclando o haciendo simbiosis con otras cuestiones. Pero aquí es muy paradójico y muy antitético, muy de contrastes. O sea, estás visitando... Aparte, visitas una China que te tienes que esforzar tú en conocer la China... que ellos no te enseñan.
0: Sí.
1: Porque hay una China oficial, entre comillas...
0: Como decíamos antes, ir por la avenida principal, sino decir, a ver si encuentro futones...
1: Eso es.
0: Son las casas tradicionales, digamos,
1: eso es.
0: Que se han ido derribando en los últimos tiempos.
1: Ha habido unas políticas... En los años 70, prácticamente, los barrios tradicionales eran considerados pues nidos de chinche y de problemas, y lo que hicieron fue meter una excavadora, derrumbarlos todos.
0: Lo que hizo Napoleón con París. para conocer este nuevo París, ¿no? En un momento determinado, ¡pah! O sea que, bueno.
1: Pero ahora, oye, fíjate.
0: Vamos a, sí, es que como veo, venga, que tenemos ya poquito tiempo, que esto se nos come el tiempo. Creo que tenemos imágenes de esa colaboración con Niña Pastori,
1: sí,
0: puede ser.
1: Algo podemos.
0: Dani, algo por habrá por ahí. Porque esa relación.
1: Lo que pinchaba Dani, dicho, al principio, por ejemplo. Lo
0: sí,
1: pinchar.
0: Por eso. Esas. Cuéntanos cómo es tu colaboración con Niña Pastori. Tú has estado, y espero que sigas estando, con un intervalo, digamos, que ha sido fruto de determinadas circunstancias, pero de pronto Niña Pastori, Chaboli, digamos, su marido, te integran dentro del equipo, y ¿qué haces para ellos?
1: Pues todo esto empieza, y voy a tratar de ser breve, pero está bonito de contar. Todo esto empieza en la pandemia, cuando ya nos dejaron salir, María y...
0: No, esto es lo de Oslo, Dani. Tenías las imágenes iniciales, eran las que teníamos a unas imágenes de Niña Pastori.
1: Se llama, sí, Cachava, creo, el archivo.
0: Bueno, tú nos vas contando.
1: Eso, en la pospandemia, no pospandemia, todavía estábamos saliendo de la pandemia, fue una Semana Santa en donde no hubo procesiones y estábamos muy, muy controlados, este sí que es. Recuerdo que María y yo tenemos los niños en el mismo colegio y coincidimos de San Fernando, pero nuestra relación era un poco esa relación, una relación de amistad, una relación de...
0: A través de los críos.
1: A través de los críos, sobre todo, que fue, sí, el punto de unión, ¿no? Y en un momento determinado esa relación de amistad va a más, de hecho hemos viajado juntos, etcétera. Pero en lo artístico, ella me dice en un momento determinado, oye, Harry, a mí me gustaría que fuéramos a hacer fotos a lugares que son realmente significativos para mí. O sea,
0: dentro del propio San
1: Fernando.
0: Dentro
1: de San Fernando, ¿no? Sí. El sitio donde yo... el hospital donde yo nací... el barrio donde yo me crié, el patio en el que yo jugaba, la guardería a la que yo iba, porque yo estoy muy, o sea, estoy muy habituada a que me hagan fotos por el puente Suazo, en la casería, etcétera, etcétera, pero en esto no. ¿A ti te importaría un día venirte conmigo y recorrer esos lugares?
0: Qué oportunidad, ¿no? O sea, creativa para ti.
1: La baba se me caía, se me erizó el vello.
0: Tan encantadora, porque ella es tan encantadora como aparece, yo no la conozco.
1: Ella es una mujer, ¿no?, maravillosa. Yo la admiro y la quiero infinito, a ella y a su marido, los dos. Además me sorprende todos los días con su forma de ser, con su forma de llevar su vida, de llevar su vida pública, su vida privada.
0: Ella es un clásico ya en el flamenco. Yo no entiendo de flamenco para nada, ni lo pretendo, ¿no? Pero a mí me parece que Niña Pastori, con lo joven que es, digamos, ya es un emblema, es un estandarte para muchísima gente.
1: Indiscutiblemente, indiscutiblemente. Innumerables Grammy latinos, reconocimiento a nivel mundial, nacional, por supuesto. Solo tienes que irte a sus conciertos. Para vivenciarlo, y una admiración absoluta de todo el mundo musical, a todos los niveles. Ahora ha hecho un disco de colaboraciones, homenaje a Fania, al sello discográfico de salsa, y bueno, ya te digo, o sea...
0: Pero vayámonos a tu colaboración con ella. De
1: vale.
0: Pronto hacéis esas fotos.
1: Hacemos esas fotos, esas fotos quedan ahí, a María le gustan, le parece que están bonitas. De hecho, se usa una para el cartel de la gira de los 25 años. Uh-huh. Y a partir de ahí, como que descubrimos que hay esa vena artística de colaboración que podemos tener. Ella me propone hacer unos vídeos, un vídeo concretamente de Rancapino y de Juanito Villar, con el que se abriría la gira de conciertos de Camino. Y a partir de ahí... pues igual, sale tan bonito que vamos a hacer algún vídeo más, vamos a no sé cuánto, y al final, pues por ejemplo, terminamos haciendo vídeos como el que se está visionando ahora por parte de los televidentes.
0: Pero creo, yo no he estado en ninguno, pero que en sus conciertos aparecen tus imágenes ahí complementando.
1: Correcto.
0: Y arropando.
1: Correcto.
0: Su actuación en directo.
1: Claro, estos vídeos, por ejemplo, este vídeo sale en... María lleva una pantalla en su concierto.
0: Una pantalla gigante.
1: Una pantalla gigante. Sí. En esa pantalla gigante se van proyectando estas imágenes, uh-huh, mientras ella va cantando, se van sucediendo los números musicales. De hecho, hay algunas piezas que de momento funden a negro, de momento sale la imagen, sí, porque está, digamos, coordinado con los momentos en donde, por ejemplo, en directo se pincha la cámara y se ve la imagen de María cantando en directo, se quita la cámara pinchada y aparecen las imágenes de estos vídeos. Son como esos vídeos de apoyo visuales que vemos en los conciertos. Pues.
0: Tremendamente creativos, sí.
1: Sí, sí.
0: Yo, nos estamos quedando sin tiempo y quiero resaltar algo que de lo mucho, tú eres un hombre poliédrico y creativo, pero es tu amor por retratar la Semana Santa.
1: Uh-huh.
0: Y eso te ha llevado, o les ha llevado, yo creo que con muy buen acierto, con muy buen tiro, porque yo admiro tu fotografía, a las cofradías de San Fernando. Define tú, porque yo a lo mejor...
1: Sí, al Consejo de
0: Hermandades. Ese ateísmo que preside mi corazón hace que, pero con todo el respeto del mundo, que de pronto eso, los cofrades de San Fernando ya hace un montón de meses te dijeron, el cartel del año que viene queremos que sea tuyo.
1: Sí. Además, eso ha sido uno de los encargos más bonitos que me han hecho con relación a la fotografía cofrade. Yo he sido cofrade desde muy pequeñito, tengo ese sentimiento ahí arraigado. Después el mundo te hace ser más o menos crédulo, o te golpea de determinadas maneras, en donde tu fe se pone un poco en tela de juicio. Pero ese sentimiento siempre está ahí, ¿no? Ese arraigo que tienes a determinadas imágenes y esa fe se conserva. Y mi fotografía pues es una mezcla de ese sentimiento y de lo cinematográfico, ¿no? Y pues parece ser que es una fotografía un poco distinta.
0: Doy fe, me parece que hoy no tenemos imágenes.
1: No, hoy
0: ellas,
1: no hemos tenido.
0: Pero
1: nada.
0: Doy fe porque desde hace años yo sigo esas fotografías tuyas y es verdad que das una imagen menos convencional, menos, en mi opinión, acartonada de la Semana Santa visualmente hablando, pero sin faltar al respeto, todo lo contrario, digamos, pero esa vida, hay mucha vida en esas fotografías tuyas, cuando yo que sé, recuerdo alguna donde el cofrade con su atuendo, con el cucurucho, no sé cómo se llama.
1: El capirote.
0: Se lo ha quitado y está como diciendo, por Dios bendito, el calor que estoy pasando aquí dentro, y eso. Has ido robando esas imágenes.
1: Claro, esa dimensión humana, documental, cinematográfica desde el punto de vista que cuenta una historia, que está contándote, que no es simplemente el paso encuadrado perfectamente en una calle con flores, sino que busco los personajes secundarios. Yo siempre trato de mirar, miro al principio a un determinado lugar, como hacemos todos, que es el sitio de donde proviene la principal información.
0: La irradiación.
1: Ahí, y dices, vale, ya he mirado aquí, ahora voy a mirar a donde no está mirando la gente. Y voy a ver qué descubro ahí, qué está pasando ahí.
0: Y ahí hay una riqueza.
1: Y ahí hay una riqueza, sí, una fauna humana realmente muy interesante de fotografiar, ¿no?
0: Me dice Dani que nos tenemos que ir.
1: Bueno, ha sido un placer.
0: Volveremos a tenerte por
1: muy
0: aquí,
1: cortito.
0: Dalo por seguro. Seguimos las pistas cinematográficas de Harry Callahan. Y bueno, qué deciros, la semana que viene, si todo va bien, nos vemos de nuevo por aquí, estos viernes cinematográficos de No Solo Cine. Bruto Pomeroy se despide de vosotros con Dani Borne en el control. Y hoy hemos tenido un invitado de excepción, que es Harry Callahan. Un abrazo. Como os decía, hasta la semana que viene.

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0: Muy buenas tardes, bienvenidos a Calle Lechería. Como todos los martes, intentamos llevar un poquito de nuestra cultura, de nuestro flamenco a vuestros hogares. Venimos de pasar un fin de semana en la Peñalalma con una actuación de la bailadora Irene Olivares, al toque Santiago Moreno y al cante Eva del Cristo y Gori Muñoz. Este fin de semana, el viernes, tenemos a Reyes Carrasco en la Peña del Chumi y en la Peña Tomás Eliti tenemos a Carmen Bejarano y Sebastián Sánchez al cante. Un fin de semana que promete. Como decía, Calle Lechería lo que intenta es llevar todos los martes un poquito de nuestro flamenco, de nuestra gente, de nuestros artistas, no solo los conocidos, sino los que están empezando, ¿no? Los que tienen iniciativa y los que tienen gran afición. Hoy tenemos con nosotros a dos jóvenes, bueno, pues que sin dudarlo alguno lo llevan en la sangre, pero sí que es verdad que son grandes aficionados y bueno, y últimamente están revolucionando las redes sociales y bueno, están dando mucho que hablar y son Aymar y Cristian. Buenas tardes.
1: Buenas tardes.
0: ¿Qué tal? ¿Cómo estamos?
2: Bien.
3: Bien, estamos bien.
0: Antes le preguntaba a Aymar qué le gustaba más, si el fútbol o el flamenco. Y me decía el flamenco. El flamenco, sin duda alguna, ¿no?
2: Sí.
0: Hemos visto un vídeo hace un poquito tiempo que se ha hecho viral, que lo ha visto yo no sé cuántas personas. ¿Os esperabais ustedes que ese vídeo lo iba a ver tanta gente?
2: Yo subí un vídeo y nunca me ha echado tantas personas viendo.
0: Como decía al principio, vosotros venís de familia, bueno, cantadora, familia flamenca, como son los Heredia, los Núñez, lo habéis vivido desde chiquitito, pero ¿cuándo os empieza a vosotros a dar el gusanillo de bueno, en el caso de Cristian, aunque canta también, pero le gusta también la guitarra y a ti el cante, ¿cuándo os empieza usted a pensar, a mí esto es lo que me gusta?
3: Pues yo, primeramente yo, empecé con mi padre con la sevillana, cuando yo era chico, con los caballos, con la gente de la sevillana, de Rocío, que mi padre es rociero, y cantábamos sevillana, y me gusta mucho la sevillana, y empezamos por la sevillana. Después empecé por la bulería, me aprendí mi primera bulería, la de Pancequito, y ya ahí pues, mi hermana me ha ido escuchando, he ido aprendiendo, y ya después me gustó más la guitarra.
0: Vamos a poner un vídeo muy, muy antiguo, que bueno, está en YouTube y bueno, eso lo habéis visto todos los que somos aficionados, todos los que somos del puerto, todos los que le teníamos un gran aprecio. A ver si sabéis, ahora cuando termine el vídeo, sabéis de quién se trata.

0: poquito del gran Orillo del Puerto. ¿Sabéis quién es Orillo del Puerto, no?
1: Claro.
0: ¿Quién es Orillo del Puerto?
1: Nuestro bisabuelo.
0: Por eso decía al principio que, bueno, que venís de, bueno, de, sin duda alguna lo traéis en la sangre por parte y parte, porque también vuestro abuelo por parte de madre también tenía mucha arte. Lo que pasa es que es verdad que yo no tengo ningún, no he encontrado ninguna cosita para poner aquí para que yo lo vea. O sea que os viene de familia y, como decía Cristian, empezó con la sevillana porque son también rocieros. Y ya empezasteis a, bueno, a acercaros a la bulería, a vosotros lo que os gusta, por lo que hemos visto en los vídeos y por lo que me han preguntado a mí, lo tomáis un poco en el buen sentido como un juego, ¿no? Divertido con vuestros amigos, ¿no?
1: Claro,
0: ahí
1: claro.
0: El cante, bueno, reunido con vuestros amigos, con vuestra gente de cercana y disfrutar, ¿no?
1: Claro, ya un poco el rato.
0: ¿A ti también te gusta la sevillana?
1: Sí.
0: ¿O no?
1: Yo empecé también con mi padre, de chico también. Me gustaba también la sevillana. Y ya, pues, desde ahí, pues, me empezó a dar por el flamenco, el cante flamenco.
0: Viendo como estamos viendo en las redes sociales, bueno, en esos vídeos donde todo el mundo está felicitándonos, bueno, porque son dos niños del puerto, donde sin duda alguna se ve el futuro, ¿no? Que el flamenco sigue vivo, pero estáis formando, ¿no? Estáis, en el caso de Cristian, está con la guitarra y estuvo con Miguel Salado, con nuestro querido Miguel Salado. ¿Y ahora con quién está? Cuéntanos un poquito.
2: Ahora he estado en Alalá, estoy en Alalá con Manuel Heredia y ahora voy a estar con el Carbonero de Jerez. Y he estado en el curso de verano de julio con Paco León. Y pues, ahora...
0: Ahí aprendiendo, ¿no?
2: Y aprendiendo.
0: Aprendiendo.
2: Cosas.
0: ¿Qué te gusta más, el canto o la guitarra?
2: La guitarra.
0: Te sientes tú más cómodo, ¿no?
2: Sí.
0: ¿Te esperabas tú que la guitarra fuera...? Porque parece fácil, pero no lo es. La guitarra no es nada fácil, hay que tener un oído muy fino. ¿Y te creías tú que era algo tan difícil?
2: Yo desde chico le pedí a mi madre siempre en la feria la guitarra, que me la compraba, a mi abuelo. Y siempre quería la guitarra, siempre me ha gustado la guitarra.
0: ¿Siempre te ha gustado la guitarra?
2: Siempre.
0: ¿Y Aymar el cante?
1: Sí.
0: ¿Y Aymar también está en Alalá?
1: Sí.
0: Cuéntanos, contadnos un poquito qué hacéis en Alalá, ¿no? Con la gente joven, ¿qué es lo que hacéis en el día a día allí en Alalá?
1: Bueno, pues allí yo voy a una clase que a mí me aprende José Carpio el Berejeno, que, bueno, pues cada día nos aprende algún palo diferente y nos lo vamos ensayando sobre la semana.
0: Y estudiando mucho, de todos los cantes que te han enseñado, ¿cuál es el que te gusta más?
1: Bueno, pues a mí la bulería, que en verdad la bulería a mí... Yo no he llegado a aprender la bulería con José Carpio Berejeno. Yo he llegado a aprender que fueron mis primeras clases que las aprendí, que era bulería de Jerez con Rocío del Corzo, la mujer de Miguel Salado.
0: Mujer, aquí un abrazo a mi querida amiga Rocío. Y ahí, entonces, de todo lo que he aprendido, porque te hemos visto también cantando por Alegría, la bulería, en definitiva tú eres festero como tu bisabuelo Orillo, ¿no?
1: Sí.
0: Te hemos visto ahí en las fiestecillas, en los cumpleaños, cómo te meten el papel, cómo haces esas pataditas con tanta gracia, esa bulería. Y a Cristian, el toque, bueno, te estarán enseñando muchísimo, pero ¿qué es lo que más te gusta tocar?
2: La bulería.
0: ¿También?
2: A mí.
0: Sois los dos festeros, ¿no? Nos gusta también la bulería de Jerez, ¿no?
1: Sí.
0: Y en Alalá, aparte de, bueno, las clases, que dais dos días a la semana, ¿no? Clases, si no me equivoco.
1: Sí, martes yo cante, martes y jueves.
2: Y yo lunes y miércoles.
0: Os enseñan y al día siguiente tenéis que ir con lo que han puesto, como se suele decir, de tarea.
1: Mm. Bueno, yo el año pasado no era lo mismo porque yo tenía varios días, ahora no. Ahora yo tengo martes y jueves. Yo antes tenía solo jueves con el lío del fútbol y todo. Y tenía más días, pero ahora tengo martes y jueves. Pero que me acoplo y me aprendo.
0: ¿A ti qué te gusta todo? Tú quieres llevarlo todo para adelante, ¿no? La bulería, que mucha gente se cree que la bulería es el cante más fácil, es todo lo contrario. Es más difícil, sin duda alguna, ¿no?
1: Primeramente tiene que llevar mucho compás, mucho soniquete, muchas cosas de eso. Y tiene que aprender bulería, tiene que seguir aprendiendo bulería.
0: Antes os decía, sobre todo a Aymar, que lo hemos visto que es muy exigente, cuando se equivoca, como que se mosquea un poco, eso está bien, ¿no? Porque eso es importante, porque es señal de que te interesa hacer las cosas en condiciones y bien. Pero que equivocarse, eso equivoca todo el mundo, ¿no? Hay días que estamos mejor, hay días que te levantas mejor, hay días que te levantas peor, o en el caso de Cristian con la guitarra, hay días que está más inspirado, hay días que está menos inspirado, pero eso es así. Hay que tomarse las cosas en serio, pero de momento, con la edad que tenéis, lo que tenéis es que disfrutar de lo que hacéis, ¿no?
1: Bueno, pues yo cuando canto, pues hay una cosa que yo me digo, que yo cuando canto bien, yo digo, hoy es el día de mi duende. Y soy así. Y yo, por ejemplo, cuando canto más o menos así, yo soy muy exigente conmigo, porque me creo que la gente se cree que yo canto así, pero yo canto mejor. Entonces, cuando yo canto bien, digo que tengo el duende.
0: Cuando tú cantas bien, te va satisfecho para tu casa. Dices tú, hoy estoy yo que me salgo, ¿no?
2: Y cuando vamos a estudiar con la guitarra y el cante en el cuarto y no tiene ganas de cantar, pues me duele la cabeza, estoy resfriado, que hoy no quiero cantar y no canta.
0: Y además, eso es otra cosa que los que te seguimos y os vemos, hay una compenetración entre los dos y cuando tú dices que no quieres más cantar más, así, le haces señal a tu hermano, ya eres que no quiere cantar más, ¿no?
2: Canta más.
0: Porque es que es cierto, tú hay que cantar cuando se tiene ganas, ¿o no?
1: Cuando un cantador dice, quiero cantar, canta. Cuando le dicen, canta otra vez, pues lo tiene que hacer, pero no está tú muy bien.
0: Y a ti, Cristian, con la guitarra, también decía que te gustaba mucho la bulería, es lo que más te gusta. Pero sí que es verdad que la guitarra es una disciplina muy diferente, ¿no? Acompañar al cante también es una cosa súper difícil. Ya te vemos que estás haciendo tus pinitos con tu hermano, con los compañeros de Alalá. Eso para nada es fácil, por mucho que la gente se crea que... Porque una cosa es tocar la guitarra solo y otra cosa es acompañar al cante, ¿no?
2: Claro.
0: Y en Alalá te enseñan bien... Bueno, ¿en Alalá con quién estás dando tu clase?
2: Con Manuel Heredia.
0: Con Manuel Heredia, ¿no? Y te enseñan todas esas cosas, ¿no? A la hora de saber acompañar cante.
2: Para acompañar cante, este año pasado hemos estado dando Solea por Bulería, lo de Vicente Amigo, cosas que no van con el cante, para acompañar cante, pero son farsetas y todo. Pero este año vamos a al baile y vamos a acompañar baile.
0: O sea que este año tenéis una tarea... Súper difícil. ¿Y cómo es cantarle al baile, Aymar?
1: Bien. Tú te haces así y coges tu bulería de Jerez, le haces, saber hacer una bulería para recoger a la bailadora y muy bien, muy bien. Voy bien, voy bien. Tendré que seguir aprendiendo más, mucho más, mucho más. Y bueno.
0: Porque tú todavía sois los dos, bueno, sois dos niños, sois jóvenes. Bueno, todavía es muy difícil saber qué vaya a ser en el futuro, pero de momento tenéis ganas de seguir, tú tienes ganas de seguir con el cante y que esto tú sabes que es lo tuyo y que es lo que te gusta.
1: Claro, claro, yo sí, yo quiero llegar harto, de saber la gente de Aymar Heredia, Aymar López. Y yo quiero que sepa la gente quién. Yo qué sé, que quiero que llegue harto.
0: Pero vosotros sabéis que este es un mundo muy bonito, muy apasionado, pero un mundo muy complicado también.
2: Muy difícil.
0: Ustedes sabéis que llegar harto no es tan fácil. Y muchas veces ni los buenos llegan harto, pero bueno, porque no serán las circunstancias.
2: Claro.
0: Hay que tener las cosas, bueno, tener los pies sobre la tierra y decir, bueno, yo quiero hacer las cosas bien, estudiar, escuchar los consejos de los mayores, de los profesores, en este caso de Alalá, que tenéis muy buenos profesores, y saber que, bueno, lo mismo llego que lo mismo no llego, pero sí que es claro. Cierto que lo que tenéis que ser feliz con lo que hacéis, ¿no? Si os gusta y disfrutáis, eso es lo mejor.
2: Nosotros somos felices lo que hacemos y nos encanta. ahora mismo lo tenemos como un hobby, nos gusta. Y lo estamos intentando.
0: Además, una cosa muy bonita que hacéis es algo que no se ve muy, que no es muy común, ¿no? En las fiestas familiares, en las fiestas de los amigos, un corrillo de niños tan jóvenes cantando, tocando la guitarra, eso hoy en día es muy difícil verlo. Y quizás, aparte de lo bien que lo hacéis, quizás ese vídeo que ha sido viral, lo que llama la atención es eso, ¿no? El ratito que echáis ahí en ese banco cantando entre amigos y entre, bueno, también está, si no me equivoco, también está Juan Ramón Reyes,
2: sí, claro,
0: con vosotros, ¿no? Y yo creo que eso es lo que llama la atención, porque es algo que no se ve y es lo que a los que nos gusta el flamenco es lo que mantiene la esencia viva, ¿no?, del flamenco, ¿no? Aparte de las clases que dais en Alalá, ¿hacéis alguna actividad también con la gente de Alalá?
2: He ido a Sevilla, al Palacio de Congreso, he ido a Madrid y fiesta que ha hecho allí en Alalá, en Jerez, y Cádiz también he ido y he hecho un montón de ¿cómo se dice?, fiestas o actuaciones,
0: ¿no? Acompañando, porque también es importante coger tabla, ¿no?
2: Claro.
0: Porque no es lo mismo cantar, aunque a mí es el cante que me gusta y a mí me gusta entre amigos, el grupo, como hacéis vosotros, pero sí que es cierto que si os queréis dedicar, pues si tenéis la suerte de llegar, vais a tener que cantar pues, en las peñas, en otro tipo de escenarios. Y ahí es donde también hay que coger tabla, porque ahí hay muchos factores. Antes hablábamos con tu madre de los problemas de megafonía que muchas veces surgen en los festivales. Y,
2: claro.
0: Y ahí es donde está el artista que tiene que tener tabla y seguir adelante. Y tener ahí esta salida al quite, como se suele decir, ¿no? Tú te pones muy nervioso cuando hay un micro por medio, ¿no, Aymar?
1: Bueno, pues yo cuando subo al tablao, pues yo me pongo muy nervioso hasta que yo estoy a gusto, cuando estoy a gusto ya con el cante, la bulería, todo ya, la gente diciendo ole, ole, todo, yo ya así ya me siento muy gusto, muy gusto. Y quiero más, quiero más, quiero más.
0: Y ya te relaja, ¿no? Ya
1: claro,
0: te...
1: me relajo mucho.
0: Porque al principio cuando sales para afuera tú pensarás, dirás...
1: Claro, y si me olvida, y si muchas cosas en la cabeza, pero ya cuando canto, ya
0: pero tú,
1: fuera nervio.
0: Es cierto que, bueno... Se te olvida, no pasa nada. Es que, claro, es que eso no le pasa nada a los más grandes. Y los más grandes lo que pasa es que ya tienen muchas tablas y tienen muchos escenarios corridos y cuando se le olvida algo, pues sale por otro rincón, ¿no? Tienen esa facilidad.
1: Sabe salir.
0: Y en el caso de Cristian igual, ¿no? Cuando la mente en blanco se nos queda a todo el mundo. Porque todo el mundo no nos levantamos igual todos los días, ¿no? Hay días que tienes tú más ganas y hay días que tienes menos ganas. Pero cuando tú te dedicas al mundo del arte... Tú al público le tienes que mostrar tú lo mínimo de lo que te ocurre en tu vida personal. Tú ahí tienes que hacer disfrutar al público y eso es lo que tienes que conseguir, ¿no? ¿Lo vamos a cantar un poquito o qué?
1: Claro.
0: ¿Cómo tiene la voz hoy?
1: Bien, bien, la tengo bien.
0: ¿Tú eres capaz de cantar un fandango sin guitarra?
1: Sí.
0: ¿O te gusta más con guitarra?
1: No, sin guitarra estoy bien, a pelo.
0: Venga, vamos a hacerlo por ahí.
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0: ¡Olé!
1: ¡Olé!
0: Pues nos vamos a ir unos minutitos a publicidad y volvemos en unos minutos y ahora volvemos con Cristian, que a ver si nos toca algo con la guitarra, a ver cómo lo hace.
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2: Volvemos después de estos anuncios publicitarios y volvemos con estos dos grandes artistas, dos grandes aficionados que nos están, bueno, haciendo un programa muy divertido, muy ameno y sobre todo con la ilusión de que esto no se pierde y de que hay cantera, sin duda alguna. Hemos escuchado un fandango de Aymar, que aunque yo sigo diciendo que él es muy exigente con él mismo, pero sí que es un niño que con una gran afición y que sin duda alguna que va a llegar, vamos, lo tenemos clarísimo. Y ahora vamos a escuchar un poquito del otro artista que nos acompaña, de su hermano Cristian, y nos hace un poquito.
3: He tocado un poquito por Solea.
2: Vamos ya.
3: No tengo mucho muy practicado, pero bueno.
2: Ahí estamos.

0: Ole.
1: ¿Cómo lo ha hecho? Aymar, ¿cómo lo ha hecho?
2: Perfecto.
1: ¿Es muy crítico contigo tu hermano o te dice...?
3: Tú sabes.
2: Crítico eres tú.
1: ¿Y tú qué le dices cuando tú ves que no...?
3: Yo le corrijo.
1: ¿Le corrige? Eso es bueno también, ¿no? Además, lo que decía yo antes, que bueno, que con la mirada os entendéis perfectamente, eso está muy bien, ¿eh? Eso, el momento que tú le echas la mirada a Cristian y dices tú, ya tú, sigue tú solo porque ya no tengo más ganas de cantar, ¿no? Ya tú le haces una señalita, ¿no? ¿Qué nos va a cantar? Cántanos algo.
2: No, yo voy a cantar un poquito de bulería.
1: Vámonos.
3: A seis, ¿no?

0: Bueno, sin duda alguna, yo siempre digo que cuando uno viene de familia cantaora, de un apellido, en este caso de dos apellidos, hay una cosa que es muy importante, el respeto. Y ustedes lo estáis llevando a gala, el respeto a esos dos grandes apellido, estáis empezando, estáis bueno, disfrutando, que es lo principal, pero sin duda alguna vais a defender esos dos apellidos con mucha honra y con mucha categoría. Hemos visto este trozo y tanto a Cristian como a Aymar, bueno, cantando por Bulería, que ya quisiera mucho también, que lleva muchos años también.
1: Sí.
0: ¿Te has sentido a gusto o no?
1: Sí, bien. Yo lo hago muy bien, porque sí, pero bueno.
0: Eso es así. Hay días que se está mejor, hay días que se está peor, pero en este caso hoy está muy bien. Sí que es verdad que hay una cosa que sobre todo en los hombres, cuando se dedican al cante, llega a una edad que la voz... El otro día a mí me hizo mucha gracia el comentario que hizo Cristian en su cumpleaños. Porque sí que es cierto que los hombres tenemos un problema, que cuando tenemos esta edad, la voz nos cambia. Entonces hay que intentar... En esa franja de edad hay que intentar no... Y tú que eres un salvaje como la copa un pino, hay que intentar no forzar demasiado la voz porque te puede hacer daño. Y me imagino que en Alalá se lo dirán y te aconsejarán, como porque para eso hay muchos ejercicios, muchas historias, hay muchas cosas buenas también. Y para mejorar, para que no te pase, para que no te ocurra, que no te ocurra sin duda alguna. Hay otra parte de Cristian, que es el mundo de los caballos. Antes hablábamos también del Rocío, que también os hemos visto. Una sevillanita también hay que hacer, ¿no?
2: Claro, hacerlo los dos.
3: Thank you.

0: ¡Ole! ¡Qué arte más grande! Bueno, estos niños son completos, estos niños, bueno, son artistas, como les digo yo, redondos. ¿Cómo vamos los estudios? Eso también hay que preguntarlo, ¿eh?
1: Muy bien.
0: ¿Pero bien de verdad o tú me estás dando mi coba? Porque tú tienes una cara de pillo.
1: No, muy bien. Las notas muy bien.
0: Eso es importante, ¿eh? El estudio te va a facilitar mucho el camino para todo, ¿eh? Para todo. Y en el cante, aunque parezca mentira, en el mundo del artisteo también facilita mucho el tener conocimiento, ¿no? Y el estudiar. Empezamos el curso en Alalá ya pronto, ¿no?
1: En septiembre.
0: ¿Y este año qué tenéis previsto? ¿Os han dicho que cómo van a ir las clases? ¿Van a ser distintas o van
1: igual,
0: a dar...?
1: Igual, martes y jueves cante y lunes y miércoles guitarra.
0: Tú decías que la bulería. ¿Y hay algún cante que no te haga mucha gracia o que te cueste más trabajo?
1: Que me cueste más trabajo, yo diría más la soleá, porque soleá por bulería ahora quiero aprender. Y me está gustando también mucho. También la ceguirilla también me está gustando mucho.
0: La ceguirilla, ¿no? ¿Y a ti?
2: A mí me gusta todos los palos, en verdad, tocarla con la guitarra. Pero son muy difíciles. Hay que aprender a tocarlo bien.
0: Hay que escuchar mucho, ¿no?
2: Hay que escuchar mucho, sí.
0: ¿Eh? Antes le pregunté a tu hermano y a ti quiénes son los grandes guitarristas que te gustan.
2: Paco de Lucía, pero ya falleció. Paco de Lucía. Y de ahora... Miguel Salado. Y ahora mismo Paco León. Y mi profesor de Alalá, Manuel Heredia. O sea, ahora mismo.
0: Son tus guías, ¿no? Son la gente con la que tú te fijas. Y bueno, en este caso estás con Manuel Heredia en Alalá aprendiendo. Bueno, nos vamos a ir otros minutillos a publicidad porque son necesarios para seguir con el programa.
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7: Bueno, volvemos después de estos anuncios publicitarios y seguimos con estos dos grandes, sobre todo grandes aficionados. A mí me encanta ver con las ganas que y con la pasión que viven el flamenco, con las ganas de aprender que tienen, ¿no? En Alalá y con sus profesores, en este caso, de la guitarra. Y estamos viendo, que el dominio que tiene, lo hemos visto por Fandango, un poquito por Bulería también, y esa sevillana rociera que tanto nos gusta a los que somos rociero. Para mí me gustaría un poquito, yo te voy a poner a ti en un lío y a tu hermano también, un poquito por alegría, que las alegrías también son una cosa muy, muy nuestra, muy bonita, un canto muy bonito de la tierra. ¿Tú eres capaz o no? ¿O te pongo en un aprieto?
8: No sé.
7: ¿O tú quieres cantar otra cosa? Te voy a dejar a ti la opción. ¿Qué quieres cantar?
8: Yo es que, a ver, yo estaba estudiando con mi hermano una alegría de mi papá, de Joaquín Heredia Núñez, mi abuelo.
7: Pues ya está, vamos a hacer ese trocito.
8: Pero es una.
7: Vamos a hacer un trocito.
8: Ya.
7: Con todo el arte que lo ha dicho.

0: todo el arte del mundo. Él mismo ha dicho, yo quiero hacer esto, pues él lo hace, para eso estamos aquí, para que tú decidas, tú eres el que manda aquí, tú y tu hermano. Pues muy agradecido por estar con nosotros este ratito en Calle Lechería. Sin duda alguna, los que ya os conocemos, pero los que os están conociendo a través de las redes, están alucinando con vosotros, y eso es buena señal, porque materia prima la lleváis, estáis, bueno, estudiando, que eso también es muy importante, ¿no? El conocimiento es muy importante, sobre todo con grandes maestros, como habéis mencionado aquí. Y bueno, y aquí tenéis este programa para cuando queráis venir, cuando queráis, cuando ya seáis grandes artistas, acordaros también del programa, ¿eh? No vayáis a irse ahora a Antena 3, ni a Telecinco, ni nada de eso, ¿eh?
1: Bueno, yo ya para última, quería cantar un fandango de mi tío Purga. Mi tío Purga. Y...
0: Por tuyo es.
2: Me he olvidado antes de subir tono. En la cegrilla.

Bueno, porque con Cristian Aymar, que nos ha acompañado hoy en Calle Lechería, bueno, espero que disfrutéis de este programa, sin duda alguna, de estos dos niños que nos están dando momentos muy bonitos y que nos van a seguir dando momentos muy bonitos. Vamos a despedirnos y vamos a dejar un vídeo de Irene Olivares en La Peña del Alma con Eva del Cristo y Santiago Moreno.

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1: Esto ha sido todo por hoy y nos vemos en la próxima edición de Gem Tonight. Gracias, gracias, gracias a todos.

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1: Buenas tardes. Desde Radio Puerto les habla Fernando Mira con la actualidad del puerto de Santa María. Estas son las noticias de hoy, miércoles 26 de agosto. Comenzamos con nuevas actuaciones de mantenimiento en las calles del puerto. El ayuntamiento está repasando y pintando las medianas de la ciudad. Como novedad, se está procediendo al cambio de color de las medianas al azul. Los trabajos buscan mejorar su visibilidad, reforzar la seguridad de la circulación, además de ofrecer una imagen más cuidada de la ciudad. El teniente de alcalde de Infraestructuras, Jesús Garay, ha destacado que el ayuntamiento mantiene una labor continua de mejora y conservación de las calles. También ha señalado que estas actuaciones mejoran la seguridad y repercuten directamente en el día a día de los portuenses. Y del mantenimiento pasamos ahora a un servicio pensado precisamente para ahorrar desplazamientos y tiempo. La sede electrónica del ayuntamiento permite realizar los principales trámites municipales desde un móvil, ordenador o tablet. Se pueden presentar solicitudes, pedir certificados de empadronamiento, aportar documentos o consultar expedientes, entre otras muchas gestiones. Su utilización sigue creciendo. Durante el primer semestre del año, más de 15.000 registros de entrada se realizaron a través de la sede electrónica. El presidente y el vicepresidente del Puerto Global, Jesús Garay y Javier Bello, han animado a los portuenses a utilizar una herramienta que, recuerdan, está disponible las 24 horas del día, los 365 días del año. Cambiamos ahora de asunto para hablar de Semana Santa y cofradías. La diócesis de Asidonia Jerez ha aprobado una normativa sobre la creación de nuevas hermandades que afecta también a las corporaciones del puerto. Las agrupaciones parroquiales deberán mantener esa condición durante un mínimo de 10 años, frente a los 5 establecidos hasta ahora. Además, será necesario contar con al menos 200 hermanos adultos, el doble que con la normativa anterior. El documento entrará en vigor el próximo 24 de septiembre y establece también nuevas condiciones para el cambio de sede canónica. En relaciones con la ciudadanía, el ayuntamiento continúa impulsando actividades en los distintos barrios del puerto. Mañana jueves será el turno de la gobernadora, que celebrará una nueva fiesta vecinal en la Plaza Paco Teja. Comenzará a las 7:30 de la tarde y contará con castillos hinchables, humor amarillo, diana velcro y actividades para toda la familia. La fiesta está organizada por la Concejalía de Relaciones con la Ciudadanía con la colaboración de la Asociación Vecinal. Su responsable, Javier Bello, ha animado a los portuenses a participar y a destacar la importancia de seguir creando espacios de encuentro y convivencia en los barrios. El puerto contará además desde septiembre con un nuevo espacio para el encuentro, el conocimiento y el debate. La tertulia Contra Viento y Marea se presentará el próximo 16 de septiembre en el Instituto Juan Lara. La presentación correrá a cargo de José Antonio Herrera Lara y Manuel Gago Chuchi a partir de las 6:30 de la tarde. La primera tertulia llegará el 30 de septiembre a la Biblioteca María Teresa León. El catedrático de Ecología de la Universidad de Cádiz, Finel Echevarría Navas, abrirá el ciclo con la conferencia Planeta Océano, una visión multidisciplinar de nuestros mares. Será también a las 6:30 de la tarde. Y ahora sí, repasamos la agenda de hoy. Esta tarde tenemos una nueva oportunidad para descubrir el puerto de una forma diferente con la visita El Puerto Encantado. El recorrido combina historia local, personajes de la ciudad y la participación del público. Comenzará a las 8 de la tarde en la Fuente de las Galeras y tendrá una duración aproximada de 1 hora y media. Y mañana jueves, la Academia de Bellas Artes Santa Cecilia acogerá a las 8:30 de la tarde la presentación del libro Orto y Ocaso de un enclave militar del siglo XVI, el Real Carenero del Puente Suazo. La obra es del investigador histórico y marino Francisco Pérez Aguilar, académico de la Real Academia de la Mar de Madrid. El autor será presentado por Manuel Villalpando Chanivet, presidente del Ateneo de Puerto Real. Y también mañana jueves, Germán Beardo, alcalde del Puerto de Santa María, ofrecerá una conferencia en el Club Las Redes. Bajo el título De la deuda a la prosperidad, abordará el modelo de gestión municipal y la evolución económica del ayuntamiento. La cita comenzará a las 9 de la noche en la carpa del club y será presentada por su presidente, José Antonio Piña. El acceso es gratuito para los socios y a través de invitación para no socios. Pueden consultar todos los eventos previstos en la ciudad en la sección Agenda de la web municipal. Y terminamos con deportes. El Racing Club Portuense cayó ayer por 0-2 ante el Atlético Antoniano en el José del Cubillo, en su sexto amistoso de pretemporada. El encuentro llegó sin goles al descanso, aunque al Racing le anularon dos tantos de Lupu por fuera de juego. Alex Carrascal adelantó al conjunto de Lebrija en el minuto 68 y Divino Sánchez cerró el marcador en el minuto 90. Hasta aquí nuestro repaso a la actualidad del puerto. 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

Así de bien hemos comenzado la primera hora del programa de esta semana. Arranca en la colina de los sonidos y lo hacemos con Katy Perry y su single Last Friday Night. Y bueno, como siempre, un placer el estar contigo en estos próximos 120 minutos compartiendo temazos y solo números uno, aquí en tu punto de tu dial de radio favorito. Así que eso, sube el volumen de esta emisora porque comienzan dos grandes horas de buena música en compañía de tu emisora favorita. ¡Arrancamos!

Y ahí está Neil Moliner, que vuelve a demostrar su capacidad para emocionar con este single llamado Me acuerdo de ti, combinando nostalgia y agradecimiento, recordándonos que algunas personas dejan una huella imborrable. Ahí lo tienes, Neil Moliner.

maravilloso, esas guitarras acústicas y la energía positiva que caracteriza a este artista catalán. Él era Nil Moliner. Continuamos, llega Malú con su último single llamado Ruta, incluida en su disco llamado 15, una de las canciones más personales de este artista. Te la presentamos, esto es Ruta.

una gran balada de pop muy emotiva, apoyada en la interpretación vocal intensa que le caracteriza a la grandísima Malú. Acaba de salir y seguro que será una de las canciones más escuchadas. Apunta el nombre, Rota.

y Loveful es uno de los grandes clásicos del pop de los años 90, interpretada por la banda sueca llamada The Cardigans. Décadas después, continúa siendo una canción reconocible al instante y una referencia imprescindible dentro del pop alternativo europeo, Loveful.

y el artista de Paul continúa consolidando su carrera con su single Última Bala, una canción directa e intensa que habla de aprovechar las últimas oportunidades y luchar por aquello que realmente importa. Sonando de Paul.

y del año 78 recordamos en nuestra playlist el éxito de Patrick Hernández, Born to be Alive. Éxito mundial alcanzando el número uno en varios países y liderando listas estadounidenses de música disco. Ritmo enérgico, línea de bajo muy marcada y como no, lo tienes todo para bailar. Él es Patrick Hernández.

Y también en el programa de esta semana estrenamos el nuevo trabajo de Madonna llamado Love Sensations, un tema construido sobre ritmos modernos orientados a la pista de baile, incluido en su disco llamado Confessions on the Dance Floor, combinando dance pop y synth pop. Ella es la reina, sí, Madonna.

0: Seguimos con esas novedades y ahora viajamos hasta Asturias para presentarte Fecha de Caducidad de la mano de Melendi, incluida en su disco Pop Rock de este año. No te la pierdas.
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Hola, hola, ya estamos por aquí de vuelta contigo en la colina de los sonidos, de nuevo en la segunda hora con mucha más música y sobre todo sin interrupción. Arrancamos, ella es Alexandra Stan con este grandísimo hit llamado Mr. Sassovit.

Y también contamos con el sonido de Maclar, su famoso tema llamado Llamando a la Tierra, Sirene from the Stars. Lanzado en el año 99 y de su disco Usar y Tirar, ahora nos acompaña el rock en español, Maclar.

y esa música de actualidad nos llama ahora de la mano de Aitana, su single Superestrella de su disco Cuarto Azul, con casi 200 millones de reproducciones, ¿eh? Ella es la gran Aitana Ocaña.

Y en nuestra grandísima playlist, en la cual caben un millón y más de canciones, tenemos hoy contigo el single de Loreen, Euphoria.

un himno sobre vivir la vida al máximo, superar barreras y un triunfo personal. La cantante Lady Gaga nos lo recuerda al borde de la gloria, The Age of Glory.

Y en nada tenemos por ahí el sonido de Pablo José López Jiménez, más conocido como Pablo López. Acaba de estrenar su última canción llamada Esdrújula, hablando de la celebración del amor, la libertad y los momentos fugaces. Así pues, te la presentamos. Es el gran estreno de esta semana, lo último de Pablo López, Esdrújula.

Y a principios de este año, este grupo lanzó su último single llamado Todos Estamos Bailando la Misma Canción. Y como no, en este programa también contamos con él. Para ti, La Oreja de Van Gogh.

marcando el regreso de Amaia Montero como vocalista de este grupo, compuesto por ella y por Xavi San Martín. Todos estamos bailando la misma canción, es decir, formamos parte de una misma realidad. Ese es, queridos oyentes, el mensaje de este nuevo single de La Oreja de Van Gogh.

Continuamos ahora a una de las bandas más influyentes del rock en español, formada en Buenos Aires en el año 82, integrada por Gustavo Cerati, Zeta Boiso y Charlie Alberti. Ellos son Soda Stereo y recordamos de Música Ligera.

Amistades Peligrosas fue un dúo español de pop formado principalmente por Cristina del Valle y Alberto Comesaña a comienzos de los años 90. Combinaron pop, sonidos latinos y letras provocadoras para esa época. Entre sus mayores temas destacan este, el que suena en antena, llamado Me Quedaré Solo. Pues como no, lo recordamos en esta emisora, ellos son Amistades Peligrosas.

Y con este single del Boss de Bruce Springsteen terminamos el programa de esta semana. Un placer acompañarte en estas dos horas de radio solo para ti. En la Colina de los Sonidos vuelve la próxima semana con más música a la antena de tu emisora favorita. Gracias por estar ahí. Chao, chao.

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0: Para contarnos esta noche, para contarnos esta noche.
1: ¿Tú viniste aquí hace cuánto? ¿15 años?
2: 9.
1: No, 9. A ver qué se siente regresarte, grado a ti también. Ya está, sigue en video, ¿verdad? Ok, primeras impresiones de Islandia.

0: ¿Te imaginas que eso pasa?
1: ¿Qué pasa si uno está en el agua mientras pasa eso?
2: Está ardiendo, te mueres.
1: No, no está ardiendo.
2: Está ardiendo, está a 80 a 100 grados.
0: Video.
2: Hazle una foto.
0: Estás a nada de cumplir 24 años, ¿qué estás pensando?
3: Que tengo mucho frío y mucho calor a la vez.
0: ¿A quién le?
4: Happy birthday, Aitana.
2: Aitana.

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Y sé que solo estoy mirando de otra forma, que voy a dar la vuelta a nuestras sombras mientras busco el modo de remontar el vuelo. Probe, ahí te mando el pedacito nuevo, incluyendo el verbo remontar, que es lo que a ti te gustaba. A ver cómo te suena. Un besito, chao.

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0: patrón. 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

0: viene el Uber.
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